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0: señores, en Tropicana. 7 de la noche, 23, señoras y señores. Y le voy a contar a los oyentes de Tropicana que ha llegado mi gran amigo, el Huesi, Huesito Perverso en Tropicana. 7 de la noche, 24, Huesito Perverso, ¿cómo estás? Cuéntamelo todo.
1: Dímelo, el HP llegando, muñeco. Aportando mi instinto, mierda, mi creatividad. Ajá. Ey, habían 20 amigos encima de un palo.
0: Sí.
1: Erda y pasa el lion, el viejo león. Erda, y culé montado, le pegaron al león. Empezaron a decir de todo. Ay, míralo con esa melena, positivo para lo casa de Ambongo. Uy, es nena. Erda, de pronto se ha caído un miguito de eso, ese es mundillo y ¡pra! Erdi le cayó al frente al león y dice: ¡Javi o Lion! Yo me diré porque su man está muy pesado.
0: Ahora sí, ¿por qué no le mama gallo? Para que tú veas, te vas a mamar el león.
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0: canción se llama Como en el Idilio. Marc Anthony en Tropicana, la más bacana de Barranquilla. Y a esta hora, señoras y señores, ha llegado el momento de la muñequera. Ya de una, 7:33. Necesito a dos oyentes para enfrentarnos con champeta. No, con africano. Música africana. Música africana en Tropicana 89.1, la emisora diferente, la más bacana, tan bacana como tú.
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0: 303-56-56-27. Se abre el cuadrilátero más grande que tiene Barranquilla, Colombia y el mundo con tu hermanito el Yocaba, Tropicana.
2: Tropicana, Tropicana, buenas noches. Vamos a sonar la mecedora, y güey, la mecedora, africano.
0: La mecedora, esa es buena, esa es buena. Necesito otro oyente, que me diga, caballito, mi canción es esta. Africano, africano, africano. Uy, ¿cómo? Uy, ¿cómo?
1: Turbo en la calle.
0: Otro oyente, 303-56-56-27. ¿Cuál es tu canción? ¿Cuál es tu africano bacano para enfrentarte con este amigo nuestro? ¿Cuál es tu africano bacano? Muestra, yo creo que... A ver, ¿qué dices tú?
2: Me voy con el malambito, caballito, me voy con el malambito.
0: ¿Y cómo es tu nombre, muñecón? Tropicana, Tropicana, Tropicana, Tropicana.
3: Mi nombre es Brian Castro y me voy con la boyona.
0: La boyona, Mabilia Bell. La boyona, la boyona, la boyona en Tropicana. Esta canción también es buena. Estos manes eligieron canciones bárbaras. Canciones bárbaras. Espérate ahí. Espérate. La boyona. Aguántense ahí. Aquí está. La boyona. Aquí está la canción del brother. Pero es más larga que un día de hambre, guau.

0: Ya los oyentes de Tropicana comienzan a votar, comienzan a enviar su nota de voz. Usted solamente tiene que decir, caballito, voto por la Boyona o la Mecedora. ¿Qué canción quieres que suene? ¿Qué canción quieres que gane esta hora en Tropicana 89.1? La emisora diferente. Llamo Bacana de Barranquilla. ¿Por quién vas a votar? ¿Por quién vas a votar? ¿Por quién vas a votar? Dígalo de una, dígalo de una, dígalo de una.
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2: Y en las noches se formó la velada boxística desde el IHWIN. Esquina azul, retador número uno con la Mecedora. Esquina roja, retador número dos con la Boyona. Empieza el combate. La Mecedora le da un cipotazo en la cabeza a la Boyona y quedó knockout, knockout, knockout. Gana la Mecedora.
0: La Mecedora 1-0.
3: Bueno, caballito, aquí estoy escuchando Tropicana la más bacana. Para la miel, la Boyona, la Boyona.
0: 1-1.
3: Tropicana la más bacana.
0: 1-1.
4: Buenas noches, caballito, la Boyona, la Boyona.
0: 2-1.
5: Caballito, la Boyona, la Boyona, la Boyona.
0: Señoras y señores, 3-1. 3-1, 3-1.
5: Caballito, ataca el oyente, el oyente Canastén ataca con el otro oyente. Y la Boyona le mete un cipotazo a la Mecedora y la Mecedora le mete un mecedorazo en la cabeza y gana la Mecedora.
0: Señoras y señores, 3-2.
4: Sí, señores, se preparan los dos contendores. Pues el uno y le pega un gancho al otro. El de la Boyona le pega a los de Mecedora. El señor le juega una Mecedora y se la revienta en la cabeza al otro, el de la Boyona. Pero el Boyona le zampó un trancazo. El señor le pega una muñequera, le pega otra. Lo acaba de llantar, sí señor, lo allantó, así que el que gana la Boyona.
0: Señoras y señores, 4-4-4-2.
4: La Mecedora.
0: 4-3, 4-3.
6: Buenas noches, caballito, la Boyona.
0: Señoras y señores, ganó la Boyona. Y aquí está la canción ganadora en Tropicana, la más bacana de Barranquilla.

0: goles en ese momento. Gol de la selección de España. Le gana 1-0 a la selección de Uruguay. O mejor dicho, ese arquero tiene las manos de mantequilla. Dejó la línea amarilla. 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

0: Elder Dayan, esto se llama Como Te Quiero en Tropicana 89.1, la emisora diferente, la emisora más bacana de Barranquilla. Y a esta hora yo quiero contarle algo súper chévere a nuestros oyentes de Tropicana, la más bacana.
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0: Dios.
1: Así se llama esta canción, antes de que el tiempo se vaya. 752. Este es Tropicana 89.1, televisora diferente de Barranquilla. Nos vamos luego del Mundial para Alemania, para Múnich, a conocer a Luchito Díaz. Sí, así es, una tremenda experiencia. Y ¿sabes qué? Primero hay que apoyar a la selección Colombia, que mañana se enfrenta a la selección de Portugal. Y nos vamos para el malecón, nos vamos para el malecón a vivir una tremenda experiencia. ¿Cómo vas a hacer para ingresar? Debes mostrar

0: Tropicana. Si usted tiene su billetera digital, dale, igual va a ingresar. Pero ¿cómo vas a saber si de pronto eres seleccionable para ir con nosotros a disfrutar de la magia de Lucho Díaz en Múnich, Alemania? Facilito. Tiene que comprar frías, camisa. Es más, todo lo que usted necesite comprar lo tiene que hacer con su tarjeta Visa del Banco Aval, del Grupo Aval. Entonces, muy fácil, muy sencillo. Y en agosto nos estaremos yendo a Alemania. ¿Vas para esa o no vas para esa? Tremenda experiencia, ¿eh? Será sensacional, espectacular. 7:53. Este es Tropicano 89.1. 0-0. No, mentira. 1-0. Sigue ganando la selección de España contra la selección de Uruguay.
1: ¿Gases?

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2: 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En Tropicana son las
3: 7:54 en Tropicana.
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0: 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En Tropicana son las...
1: En la más bacana son las 7:58 minutos.
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1: Porque no quiero Lucho Alonso.
2: Ay, yo, a mí eso me da pena, está pegándome un trago delante de ustedes, pero es que ya está la hora del desorden. ¿Quién no me aplaude esto a mí aquí ahora? Aunque se lo tome usted también, usted es artista más que yo.

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0: Egipto 1, Irán 1. Se mueve el marcador. Egipto 1, Irán 1. Señoras y señores, este grupo está bastante caliente.
1: ¡Qué golazo!
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0: Señoras y señores, se mueve el resultado, el marcador. Nueva Zelanda tiene 0, Bélgica tiene 1 en el primer tiempo. Minuto 27, cántalo.
1: ¡Qué golazo!
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Y en este momento, señoras y señores, en Tropicana 89.1 se mueven los marcadores en el Mundial. Bélgica le hace el segundo a Nueva Zelanda.

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0: vez más se mueve el marcador entre Nueva Zelanda y la selección de Bélgica. Ya es goleada 3-0. Ahora lo hace Kevin De Bruyne. Kevin De Bruyne con el tercero.
1: ¡Qué golazo!
0: 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Betplay 11-32, gana Bélgica.
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0: Oye, Zaira Mora, ahí está Kelly, Kate, el primo. Oye, Ariel, ¿quién más está por ahí? ¿Quién más está por ahí? La única, la auténtica, Andreita, me está diciendo, ¿y qué? ¿Será que vamos? Señor, con una vaina.

0: Señoras y señores, se mueve una vez más el marcador. Gol de Nueva Zelanda, 3-1.
1: ¡Qué golazo!
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0: Gol que viene, gol que va. La selección de Bélgica le hace el cuarto. 4-1. Este partido está...

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0: Bueno, y esto es de una porque la selección de Irán le hace el segundo a la selección de Egipto. Y también, qué locura esto. La selección de Irán le hace el segundo a la selección de Egipto. ¡Qué golazo!
1: ¡Qué golazo!
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1: ¡Cántalo, Tropicana!
0: Y la selección de Bélgica vacunó otra vez a la selección de Nueva Zelanda. Hizo el quinto, 5-1, quedó el partido.
1: ¡Qué golazo!
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0: menos en la vida me imaginé era que Silvestre Dangond iba a ser parte de la historia musical hoy en día de usted, maestro. Gracias por esta invitación, es linda. Esto se lo van a agradecer todo el pueblo colombiano, la gente que me quiere y mis hijos, que irán a decir cuando vean esto más grande. Ok, a ver el coro.
1: ¡Felicidades! ¡Aplausos para Silvestre!

amor. ¿Le gustó? ¿Le gustó? Muchas gracias, muchas gracias. Lo llevo en el corazón.

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estamos listos con la emoción, la alegría de la mañana del sábado en sintonía total. Tropicana 89.1, la emisora diferente. Tropicana 89.1, la emisora de la gente. ¿Cómo dice?

1-800-356-5027. Vamos a pasar la sensacional en este sábado. Y hoy no es un sábado cualquiera. Hoy vapor en Arlington. Acetileno puro para reventar los candados. Y la alegría de los hinchas en más sin hinchas. Porque hoy el país del Sagrado Corazón de Jesús es uno solo. Hoy los cafeteros están en la casa. Hoy juega la Selección Colombia.

diferentes puntos desde la ciudad de Barranquilla, llevando la alegría de la Selección Colombia de este compromiso tan esperado. Colombia-Portugal. Y cantándoles los goles, por supuesto, aquí en los 89.1. Porque Barranquilla es la casa y Tropicana es la emisora de la Selección Colombia.

ustedes están listos para pasar la sensacional, para ir metiéndole el saborcito a la mañana del sábado. Ahí está el 300-356-5627 activado también. Cuéntenme cómo avanza la movilidad a esa hora en las calles de la ciudad de Barranquilla, si hay trancones asquerosos. ¿Cómo ven la compra de camisetas? ¿Cómo ven el movimiento y no telúrico? ¿Cómo se porta Barranquilla en esta mañana de sábado con el tropicana en la más bacana?

tan feliz y hay gozo en mi corazón a esta hora de la mañana porque muchísimos oyentes ya se han sumado a los 3.000 barranquilleros, super barranquilleros, barranquillerísimos, que nos estamos uniendo, no precisamente porque todos hayamos nacido en esta hermosa ciudad, sino porque todos compartimos el valor de ser un barranquillero. ¿Cuál es el valor de ser un barranquillero? Somos personas alegres, somos personas recocheras, sí, pero somos personas ayudadoras. Personas que estamos siempre al servicio de los demás y buscando la forma en la que podemos contribuir con nuestro granito de arena para ayudar al prójimo. Y ya son muchísimos los que me han escrito al 300-356-5727 pidiéndome la llave con la que estamos trabajando para recolectar o para sumarnos en estos 3.000 barranquilleros por nuestros hermanos venezolanos. Esta campaña es bellísima. ¿Se acuerdan todo lo que logramos hacer por Luis Guillermo? El niño con síndrome de Menkes, que nos unimos más de 2.000 barranquilleros. Ahora queremos superar esa meta, llegamos a los 2.100 algo. Ahora vamos por 3.000. 3.000 barranquilleros, que cada uno se sume. De 10.000 pesos ahí en esa llave. ¡Wow! De verdad que lo que logramos es impresionante. Ayer tuvimos la visita del padre Johan Acendra, porque estamos trabajando también en conjunto con la pastoral social. Y ahí explicábamos un poquito por qué era más rápido hacerlo de esta forma con dinero y no con artículos en físico, en especie. Y es que el tiempo apremia, señoras y señores. Y las recolecciones que sí la podemos hacer de objetos, de comida, de alimento, bueno, tardan porque tienen que primero llegar a un peso determinado para poder transportarlas. Entonces, de aquí salen a Bogotá, de Bogotá a Cúcuta y luego, pues, nuevamente viajan. En cambio, si lo hacemos así a través del dinero, directamente pues se transfiere hasta Cúcuta, en Cúcuta se compra y ahí se comienza la repartición. Y de los artículos que realmente pues se necesiten en el momento, ¿cierto? Entonces nada, seguimos en la búsqueda de nuestros 3.000 barranquilleros, barranquillerísimos. Si tú te quieres sumar, envíame al Tropi WhatsApp 300-356-5727 la palabra llave. Les voy a compartir una imagen que también va a estar disponible en nuestras redes sociales. Cuenta con el código QR, cuenta con la llave por escrito para que usted también se pueda sumar, la pueda compartir y haga parte de estos 3.000 barranquilleros, barranquillerísimos que dicen hoy por ti, mañana por mí con la emisora diferente.

0: yo. Tú y yo somos definitivamente tal para cual. A saludar a mis oyentes, a mis pechichones, a mis consentidos, a mis cuchi cositas pechonas de mi corazón. Un saludo especial para el niño Froilán de Jesús Fonseca Lopera, que hoy está de cumpleaños. Son 2 añitos, haciendo feliz a toda la familia, de parte de su abuelita Lucimila Ricaurte, desde Plato Magdalena. Reporta sintonía, ¿quién más puedo saludar a esa hora haciendo su acto de presencia en esta mañana bonita de sábado? Jorge Barrios Barranco, un saludo. Saludo muy especial para Javier de las Salas, también dice presente a esa hora de la mañana. Hoy es sábado con Tropicana, muy buenos días.
1: Buenos días, salúdame a Yelisa Ochoa en Barranquilla Atlántico y saludo a Hugo Reales.
0: Huguito Reales, saludo para el popular Perry Fly en la 364 de Sobusa. Y Daniel y Noel Travieso en la 019 por la 72 Tropicana. Buen día,
2: Maite.
0: Mi
2: por
0: reina.
2: Por favor, buenos días.
0: ¿Cómo amaneces? Mi amor.
2: Maite, para que me hagas el favor y me felicite. Estoy de cumpleaños el lunes festivo y me felicita a mi hija, a mi sister Arteaga, Celia María Soto Acosta, a mi hija Arteaga y mi esposo Ale Joaquín Guevara.
0: ¡Claro que sí! ¡Felicitaciones para todo el mundo! ¡Besos, abrazos, picos y mordiscones! Tropicana, buenos días.
3: Buenos días, Maite linda, preciosa, hermosa, lo más lindo que hay en esa radio. Te saluda desde lo brillante, Joel David, el propio Odimar.
0: Odimar, un besote, Odimar. Oye, Sayayina, buenos días, Sayayina.
4: Maite, mi amor.
0: ¿Cómo amanece, Gordi?
4: Rayito de luz, lo que nos alegra. Buenos días, mis bendiciones para ti, para todos los oyentes y la mesa de trabajo de Tropicana.
0: Dios te bendiga, mi amor. Muchas gracias por esas palabras tan bonitas. 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La emisora que te tiene emocionado. La emisora que si tú no la sintonizas, se te vuela por la parelía del patio. Nos dicen la patalana de la sintonía. ¡Oye, Marucho! ¡Oye,

0: Gaga y Celine Raúl, la H y la R. A esa hora de la mañana no le digas nada, salsita romántica, salsita de la que nos acompaña en medio del tráfico, en medio del afán, el ajetreo del día a día. En esa mañana bonita de sábado.
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0: la mañana con 43, hora de dedicarle un espacio especial a nuestros cumplimentados.
1: Hoy es un nuevo día y Tropicana, la emisora más bacana, te desea un feliz cumpleaños.
0: Bueno, ¿dónde están los que están cumpliendo años? Los que se anotan hoy un añito más de vida y lo celebran con la emisora diferente Tropicana 89.1. ¿Qué dice?

0: Buenos días, Maite, que Dios te bendiga, mija, grandemente. Bueno, Maite, aquí dándole gracias a Dios por un día más de vida. Mi prójimo, todos los que están oyendo Tropicana, la más bacana, 89.1. Bueno, eso es toda Barranquilla, desde hasta el mar hasta acá. Eso. Que Dios me lo bendiga grandemente. Y de aquí para acá, le vas a las acciones para el cielo. Amén y amén.
1: Amén.
0: Bueno,
1: amén.
0: Maite, te felicito a mi hija Karen García Chalá.
1: Karen
0: García.
1: Está
0: cumpliendo hoy 44 años. Que Dios me la bendiga grandemente y que me le dé mucho, que le deseo mucha prosperidad y los deseos de su corazón. Amén, amén. Mijo, te quiero mucho, mija. Que Dios te bendiga, mija. Amén, amén. Hoy, 26 de junio, te parí un domingo a la 1 de la tarde. Oh, ok. Maite, bendiciones, mija.
1: Dios te bendiga, mi Margarita. Pero hoy es 27, oíste, por si acaso.
2: Maite, para felicitar, mami, a mi nena hermosa, Carol Villarreal Vergara, está cumpliendo sus 15 añitos.
1: ¡Eso!
2: Feliz cumpleaños para ti, mi nena. Sabes que te amo con todo mi corazón de parte de tus Saiyajinas.

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1: 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Me van diciendo ya dónde nos vamos a ver el partido.
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0: 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En Tropicana son las...
1: En Tropicana son las 7 de la mañana con 55 minutos.
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1: Si un día me das, es bueno. ¿Cómo serán dos?

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2: 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En Tropicana son las
0: 8 de la mañana con 2 minutos.
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que se convirtió en el himno de los junioristas, quiéreme siempre, de la Orquesta Aragona, a esa hora de la mañana, para iniciar una hora más de buena música en la mañana del sábado con Tropicana.

Tropicana, buena música, buena compañía y una extraordinaria invitación, porque este lunes festivo nos vamos de repite con nuestro especial de salsa y arroz con mango en Tropicana. Eso va a estar sonando más o menos así.

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1: Y de un reggae podemos pasar fácilmente algo que suene así.
2: Que no se caiga el ritmo, pariente. Seguimos con más música movida para todos ustedes. Algo en vivo, algo más en vivo. Échale, compadre. ¡Vámonos, recio!

0: hombre.
1: Oye, oye, Maite, buenos días, madre linda.
0: Buenos días.
1: Maite, te voy a pedir un favor.
0: Dime.
1: Maite, estoy empezando a trabajar, mi amor. 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

0: De esas letras que uno dice, wow, tremenda canción, el afinadito, por favor. Se llama El Columpio, a mi parecer, de las mejores letras de la champeta.
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0: Eso es traída de la realidad de muchos barrios populares de la costa caribe colombiana. El Columpio con el afinadito a esa hora de la mañana, 8:22. Y sigo agradeciéndole muy especialmente a todos los oyentes que ya se han sumado a esos 3.000 barranquilleros barranquillerísimos. Porque tenemos una meta clara y ustedes nos pueden ayudar, se pueden sumar. Pueden convertir lo imposible en posible.
1: Todo lo bello que fue.
0: Volviéndose un ángel sin alas aquí en Tropicana 89.1, la emisora diferente. Con hoy por ti, mañana por mí. Estamos con una misión clara y es ayudar a nuestros hermanos venezolanos. Así que si tú también quieres ayudar, si tú también quieres sumarte, de 10.000 en 10.000, vamos a hacer historia. De 10.000 pesos en 10.000 pesos nos vamos a sumar los barranquilleros más barranquillerísimos recolectando juntos para enviar un dinero razonable y poder contribuir a quienes lo han perdido todo. 3.000 barranquilleros, barranquillerísimos, que se sumen de 10.000 pesos cada uno. Créanme que vamos a hacer la diferencia. Si quieren la llave para ustedes también hacer parte, me pueden escribir al 300-356-5627 la palabra llave, así, llave. O me dicen, Maite, yo quiero ayudar, yo me quiero sumar. De una, yo les paso la información para que ustedes también hagan parte del combo multiplicador de sonrisas de Tropicana y de estos 3.000 barranquilleros barranquillerísimos.

0: emisora diferente de la emisora de la Salesa. La Salesa. La Salesa y el trancazo sonando en esa mañana bonita de sábado. Una mañana diferente, ¿no? Una mañana 100% mundialista. Una mañana haciéndole antesala al partido de Colombia, sí, señor.
1: Rápidamente.

0: reporta sintonía desde Polonia. Saludos a Javier, el pelicortico. Vaya, Javier.
1: Tropicana, Tropicana, buenos días. Partido me lo voy a ver en Camilo Licores. ¿Cómo la mora?
0: Publicidad política para... Tropicana, buenos días.
2: ¡Ey, Biden! Buenas tardes, esa canción de Valdebacete, de uno se huele la cuadra de plano, ¿vale? Ah, ¿sabes? De
0: tal cual. Muy juiciosa, muy juiciosa.
2: Ahora ya, no te vuelves, ¿vale?
0: Estoy juiciosa, estoy juiciosa. Apenas antesala, apenas la previa aquí en Tropicana. 6:30 tenemos una cita. El partido de Colombia, no me vayan a quedar mal. Y señor, todo puede pasar hoy.
3: Maite, me quiero sumar a la labor que ustedes tienen ahí en la emisora. Ajá. Tropicana, pero no sé cómo es la cuestión de las llaves. Por favor, infórmame.
0: Listo, mi amor. Ya te voy a pasar el flyer informativo para que te sumes, para que te unas. Estamos buscando 3.000 barranquilleros, barranquillerísimos. Tropicana, buenos días.
4: Hola, Maite. Buenos días, Maite. Buenos días. Maite, de la 912 Olaya, quiero mandar un saludo a todos los paisanos míos venezolanos.
0: Eso.
4: Que con fe vamos a salir de esta. Con fe y orar mucho vamos a salir de esta situación.
0: Amén, mi amor, así será.
4: Por favor de Dios y la Virgen.
0: Saludo para el propio Balín en Malambo, el conductor de moda reportando sintonía también. Robinson de la Cruz. El cachaco de Zipaquirá. ¡Ay, el cacha! El propio cacha, sí, señor.

0: Maritza.
1: Ay, qué buenos días.
0: Buenos días.
1: Yo voy a ver partido aquí en la casa porque estoy más pelado que guardaespaldas de camino.
0: Pensé que era yo sola,
2: ¿ves? Ay, que ahí cambien los perropipones.
0: ¿Dónde, dónde?
2: De todos los perropipones en Soledad. En la entrada de Manuela Beltrán, ahí están los perros pipones.
0: Tírense el reporte, tírense el dato de cómo están las calles. Ahí dice ahora, si entran con esos asquerosos. ¿Y dónde están nuestros amigos? Los amigos suyos, los amigos míos, los perritos pipones.
3: Hey Maite, mi amor, saludos desde New Jersey, Estados Unidos. Mamazota bella.
0: Uy, besote, mi amor. Un besote, mi visa, digo, mi vida. Uy.

de Tropicana, un rescate de lo nuestro con la gran de Irene Martínez. Se va. Así se llama. Y así como Irene Martínez y su música es el patrimonio colombiano, tengo una buena noticia a esta hora, porque el Ministerio de Comercio, Industria y Turismo acaba de seleccionar 8 municipios que representarán al país en la convocatoria internacional Best Tourism Village 2026 de la ONU Turismo. Estamos hablando de destinos rurales que conservan su tradición, protegen su patrimonio y le están apostando al turismo como motor de desarrollo. Lo más bonito es que con esta iniciativa no estamos hablando de grandes ciudades, sino de esos pueblos donde todavía se vive la cultura en las calles, donde la gastronomía, la artesanía y la naturaleza hacen parte de la vida cotidiana. Municipios como Jericó, Usiacurí, Consacá, ahora llevarán al mundo una muestra de la diversidad que tiene Colombia. Además, este reconocimiento busca destacar territorios que impulsan un turismo sostenible que beneficia a las comunidades y protege sus recursos culturales y naturales. Una gran oportunidad para que más viajeros descubran estos rincones llenos de historia, tradición y paisajes únicos que hacen a Colombia verdaderamente el país de la belleza. Enhorabuena para Usiacurí, el pesebre de Colombia.

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Hoy no es un día cualquiera, hoy estamos sabrosos, hoy estamos emocionados. Hoy estamos acasicados también.

0: 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En Tropicana son las
1: 8:53.
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0: para ser específicos, es la cita. Hoy no es un sábado cualquiera, no. Hoy es un sábado mundialista donde juega Colombia contra Portugal. Y ustedes, ustedes y yo, tenemos que celebrar, ¿eh? Yo veré. Música y ustedes se manden la fría, va pa' esa.
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0: yo no me mando una fría, yo me mando una ganata. Qué temazo de temazo. Te joden la muela picana.
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0: Yo espero que se hayan puesto casco, porque estaba directico para la torre de control. ¡Qué barbaridad!
1: 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En Tropicana son las...
0: En Tropicana ya son las 9 de la mañana con 2 minutos.
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1: Seguimos. Una hora más de buena música, una hora más de extraordinaria compañía, una hora más poniéndole sabor, bacanería, huepa gea, esa mañana de sábado, una mañana diferente, una mañana mundialista.

0: juega Colombia? Tírense el marcador. No me han dicho, no me han dicho, no hemos apostado. No le hemos puesto emoción al asunto. ¿Qué pasa? A ver, el compromiso está complicado. Tengamos en cuenta que por el lado de Portugal está Cristiano Ronaldo, ¿ok? ¡Uy! Obviamente. Para el bicho aquí tenemos a Lucho. Pero de todas maneras, uno tiene fe, pero uno también sabe, ¿no? ¿Cuál es su marcador para el partido de hoy? Colombia-Portugal. Vayan tirándome el dato ahí al 300-356-5627. Me envían un reporte por acá de Perrito Pipón antes. Tropicana, buen día.
1: Ay, qué corazón bello. Buenos días, mi amor. Perro Pipón. Aquí.
0: ¿Dónde?
1: Entrada de Manuela Beltrán. Ambos sentidos. Ida y vuelta. No como quien va, sino como quien viene.
0: Ahí en la juega entonces, en la entrada de Manuela Beltrán. Que los perritos pipones no le hagan el gol a ustedes. ¡Mucho cuidado! Dicen por acá Colombia 3, Maite. Interesante. Tenemos la camiseta de la fe intacta.
2: Maite, mi amor, buenos días, cariño. Mi marcador para hoy, 1-1, está bien ese marcador.
0: Va para eso, me gusta. Suena sensato.
3: Ay, Maite, regálame un beso. No importa que sea chiquitito.
0: Ay,
3: hola, Maite, mi reina hermosa. Buenos días, mi bollito hermoso. Mi bomboncito lindo. Marcador para hoy. Colombia gana 1-0. 1-0. Saludos, mi reina hermosa. Un besote bien grande para ti, mi amor.
0: Un besote, Adolfito. Así bien rico y apretadito. Gana marcador para hoy, Colombia-Portugal.
4: No te equivocaste, pal bicho, no tenemos al Lucho, tenemos al Jope.
0: Tropicana.
2: Maite, buenos días. Maite, ¿la selección gana o pierde Portugal? Una de dos.
0: No hay más opción.
5: Maite, mi amor, bendiciones. Un abrazo grande para ti, mi vida. Oye, Maite, palo para esos motociclistas aquí en Alameda que se meten en contravía. ¿Ah? Y tienen el descaro de braviar.
0: Dele palo, pero también mándeme su marcador porque hoy juega Colombia, ¿eh? Y el partido obviamente va a estar apretado, pero aquí somos el país de la fe.
6: Maite, buenos días, mi vida. Maite, ese partido queda 3-2 ganando Colombia. 3-2.
0: 3-2 ganando Colombia. 1-0, 1-1. ¿Cuál es su marcador? Uno más porque se me trabó el computador.
5: En Colombia le da duro al bicho, 2-1. Colombia le da duro al bicho, 2-1.
0: Ay, se me trabó esto, Dios mío. ¡Ay, auxilio! Eso tenía cabeza, ¿no? Hace rato, ahora sí.

eso es bueno, entonces dos son mucho mejor, o yo. ¡Póngase el casco!

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1: Papi, piénsalo. Tú y yo, ven, sentados en la terraza de una casa vieja, de estas sabrosas, con un palo de mango. Ahí sentadito. Te monto los pies encima, nos tomamos unas costeñitas. Y que pase lo que tenga que pasar. Ay, amor, un día humedoso en Tropicana no hace daño, ¿sabes?

consejo a usted, señorita. Vuelva a los locos antes de que ellos la vuelvan loca a usted. Acuérdese que el que factura es el dueño del manicomio. 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

0: dicen por ahí, tiro un facto y me voy.
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0: Porque el único que factura es el dueño del manicomio. Oiga, tenemos un especial buenísimo este lunes festivo. Por lo tanto, Tropicana, en el lunes festivo va a sonar más o menos así. Una salsita bien sabrosita, bien cotizada, de categoría. Sa, sa, sa. Y a eso se le va a pegar, ponle tú que una Espinoza Paz.

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También algo de lo que van a escuchar este lunes festivo en el especial de Sales hay arroz con mango en Tropicana, UB40, V40 con vino rojo a esa hora de la mañana, 9:41 minutos. 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Este lunes festivo se viene un especial tremendo. Salsa y arroz con mango para escuchar temitas de esta categoría. Porque si uno es bueno, dos son mucho mejor. ¿Qué tal ese Kingston Town? ¡Ey, tírenme el dato! ¿Dónde están los perros pipones a esta hora de la mañana? Y si hay tranconcito asqueroso, déjenme su nota de voz al 300-356-5627.

0: la gloria, para que baile, para que lo goce, para que se la vacile en esa mañana bonita de sábado. Eso escuchando Tropicana 89.1, la emisora más bacana, la emisora diferente. 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
1: 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En Tropicana son las...
0: Son las 9 de la mañana con 51 minutos, escríbame. Escriban, manden la palabra llave.
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0: Ya lo saben, a todo el que me mande la palabra llave le voy a compartir la información para que se sume y seamos 3.000 barranquilleros, barranquillerísimos, juntos por nuestros hermanos venezolanos.

0: 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En Tropicana son las...
1: En Tropicana son las 9 de la mañana con 55 minutos, 9:55 en Tropicana.
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0: eso que apenas estamos haciendo la antesala. 6:30 de la tarde, juega Colombia. Aliste los motores.
1: 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En Tropicana son las...
0: En Tropicana ya son las 10 de la mañana, en punto.
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5: Sí, señor, Durísimo de Tropicana, 89 puntos. Buenos días, Curramba. Buenos días, Barranquilla.

Estamos en la durísima tropical y te quiero decir algo bien elegante, ¿eh? 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
2: Sí, señor, el sabor de creer. ¿Han visto esa campaña tan espectacular? 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

Antes de continuar con más de las canciones aquí en Los Durísimos Tropicales, te quiero decir algo bien elegante. Si tú quieres participar en el pollón, es decir, acertando el marcador de Colombia frente a Portugal, sencillo, te puedes ganar dos pacas de cerveza. Yo la estoy regalando, yo, a los oyentes bacanos que escuchan a esta hora Los Durísimos de Tropicana. Ahora, quiero portarme chévere con ustedes, loco. Quiero portarme con ustedes, amiga, ¿qué?

0: Oye, Jami, todo el equipo, loco. La buena Tropicana.
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0: 16. Tropicana 89.1. Aquí está la posición número 15. La hace Carlos Vives el Samario con esta canción que también está buenísima. Canción bacana, tuyo y nada más.
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0: esta hora voy. Antes de irme con Cabito, te quiero decir algo bien bacano, oyente de Tropicana. Si usted quiere participar por dos pacas de cerveza de fría para recogida mañana, porque de verdad, si no vas a ganar Colombia, te quedan al palo con el sancocho de mañana dominguero. No sé, pídeme, pon una mala palabra Tropicana. Yo te paso el link para que participes por el pollón. No es la polla, es el pollón de Tropicana. Señor Caballito, buenos días.
1: Ya lo ves.
0: ¿Viste? Buenos días, caballito.
2: No me acordaba que usted había hecho un curso de adivino en el Sena. Ah. No, maestro, no, definitivamente. 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Mi querido maestro, el número uno.
0: Oye, caballito, acaba de preguntarme un oyente, caballito, me acaba de preguntar un oyente que cuál es el WhatsApp si quieren comunicar de una vez con ustedes para comprar en este momento un apartamento, una casa. ¿Qué tiene que...? No, ¿cuál es el WhatsApp, caballito? ¿Cuál es el WhatsApp?
2: Listo, maestro. Ya le voy a decir cuál es el WhatsApp. Flaca, hermosa, divina, bella. Yo quiero que tú me le regales el WhatsApp a los oyentes de Tropicana para que de una comiencen a preguntar y le vamos a dar la información correspondiente a lo que ellos pregunten.
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2: Ey, ¿sabes qué? Ey, ¿sabes qué? ¿Sabes qué? Ey, Corpensiones Presidente de Tropicana, una oportunidad. Joder, el papayazo que tienes en estos momentos. ¿Sabes cuál? Te lo voy a decir una vez. El papayazo que tiene la Selección Colombia hoy de ser líder del grupo ganándole a Portugal. ¡Ey, qué papayazo lindo! Y es que el papayazo que te tengo ahora no joda, va a decir, uy, ¿cómo así? Si es que aprovechando que estamos en Mundial, hay que asegurar los resultados. 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

0: vaina linda, Barranquilla, qué vaina bacana.
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0: Aquí está la posición número 14 esta semana, la hace Ozuna con ese merengue flow.

0: qué vaina. Es que le gustan todos esos manes igualitos al caballito. Uno sin vergüenza.
1: Ey, maestro.
0: Gente seria como yo, me.
1: Ay, perdón, mi querido maestro, yo le voy a decir una cosa a usted. Desde que yo estoy con usted, yo he cambiado y soy una persona, no sé, una persona más noble, una persona como el cangrejo, maestro, como usted me ha enseñado. Okay. De un solo hueco, usted sabe cómo es la vaina.
0: Bueno, creí que ya aplica entonces.
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0: Bueno, pues continuamos aquí en Tropicana 89.1 y aquí está. Seguimos las canciones más importantes, la posición número 12 más 1, clase El Gallo Salsero, Tito Rojas se llama Quiero Ser Tuyo, y aquí en Tropicana, durísimo. Bueno, los oyentes que se quieren ganar el pollón de Tropicana, es decir, usted puede acertar el marcador entre Colombia frente a Portugal, y se puede ganar dos pacas de cerveza, nada más cuando, aquí en el programa que estoy haciendo yo. Eso nada más el programa que estoy haciendo yo. No, que ahorita me escribo, no. Me pide con el link con la palabra Tropicana, la palabra, o sea, texto, palabra Tropicana, y yo te paso el link. Y mañana estaremos definiendo quién es el ganador del pollón para ganarse dos pacas de cerveza para que celebre mañana, porque estoy seguro que Colombia le gana hoy a Portugal. Ay, qué vaina linda. 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
4: 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En Tropicana son las...
0: En Tropicana ya tenemos 11 de la mañana con 2 minutos, 11-2.
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0: Te damos la hora en Tropicana, 11 de la mañana, 4 minutos, 11:04.
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0: En Tropicana ya tenemos en Tropicana 11 de la mañana, 4 minutos.
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31: 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En Tropicana son las...
0: En Tropicana, 11 de la mañana con 6 minutos. 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
2: Vamos a continuar con la canción más importante que está Don Caballito.
3: Mi querido maestro, imagínese que ya llegó Angélica María. Me dice, ¿sabes qué, Caballito? Me hace el favor y no me vaya a sacar el aire porque ese Rafa me hace una maldad. 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
2: Muchas gracias, Caballito. Es hora en Tropicana 89.1. ¡Hoy juega Colombia!
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2: Aquí está la posición número 12. Esta semana la hace Kevin C. Se va.

0: Casi Kevin C se llama saliendo porque hey, zafadera total, dicen, ah, la zafadera. Y te quiero decir algo bien especial aquí en Tropicana 89.1. 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

0: pelo suelado de Mark Anthony. ¡Joder, este flaco canta, loco! Como en el vídeo se llama esta canción, está la posición número 11 esta semana y voy con la 10 y la 9 en Tropicana 89.1.
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2: Sí, señor, cada vez más cerca de lo número uno aquí en los Durísimos Tropicales. Y te quiero decir algo bien bacano. A veces pensamos que los mejores destinos turísticos están lejos, pero resulta que están aquí mismo, están aquí cerquitica en nuestros municipios. ¡Hey! Por eso, yeah, bueno, llama la atención la selección de 8 pueblos colombianos que buscarán convertirse en referentes mundiales del turismo rural ante ONU Turismo. Así como lo escucha, bacano, elegante. Esta iniciativa reconoce lugares que han sabido conservar su identidad mientras generan oportunidades para sus habitantes a través del turismo. No se trata solo de recibir visitantes, sino también de hacerlo de manera responsable y sostenible. Entre los seleccionados aparecen municipios de distintas regiones del país, mostrando la riqueza cultural, gastronómica, artesanal y natural que tenemos en Colombia. Desde paisajes cafeteros hasta territorios cargados de historia y tradiciones ancestrales. Y por eso, en nuestro departamento del Atlántico, uno de esos municipios es Yacurí, qué vaina linda. Y eso es precisamente lo que busca destacar la ONU Turismo. Comunidades que cuidan su patrimonio y lo convierten en una oportunidad de desarrollo para las nuevas generaciones. Una noticia que demuestra que el turismo sigue siendo una herramienta para transformar territorios y mostrarle al mundo la diversidad de nuestro país, nuestra Colombia. ¡Qué vaina linda! ¡Qué vaina bacana, Tropicana!
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2: Ahí está la posición número 10 de esta semana, la sede de Santiago se llama Amar a Muerte, Tropicana.

0: bonita canción. Esta hora en Tropicana continuamos en lo durísimo. Y te quiero decir algo para los oyentes que están a esa hora.
1: Mami, prenda la radio, encienda la tele y no me molesten.
0: Para los oyentes que están en sintonía Tropicana en estos momentos, lo durísimo Tropicana, estoy haciendo el pollón. Estoy regalando dos pacas de cerveza, dos pacas de fría a los oyentes que acierten el marcador entre Colombia frente a Portugal. ¿Qué tienen que hacer? Para pasarme la palabra Tropicana, llenar el link que les mando ahí en el WhatsApp de Tropicana. Ustedes llenan el link.

0: Tiene que poner la palabra tropicana, la palabra tropicana.
1: 300, 356, 5627.
0: El pollo. O da por dos pacas de cerveza. No, da, que vaina linda. Vaina bella.
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0: El papá de los sinvergüenza es Edgar Castillo. Él le dice en el caballito. ¡Vaya, caballito!
1: Mi querido maestro, aquí estamos. Angie me dice, caballito, llegó el momento del Fondo Nacional del Ahorro.
0: ¿Cómo así?
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1: 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Mi querido maestro, el juicioso.
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1: 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En Tropicana son las...
2: En Tropicana 89.1, 11 de la mañana, 55 minutos.
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2: En Tropicana tenemos 11 de la mañana, 56 minutos, 11:56.
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2: En Tropicana tenemos 11 de la mañana, 58 minutos. 11:58.
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0: Estamos hablando
1: con alguien, Maite Guzmán. Ya viene Maite también para estar con

0: gato, no un caballito.
1: Ey, maestro, ya de caballo pase a perro. Ey, maestro, barro. Mira, aquí está Angie riéndose de las ocurrencias suyas. O sea, son las cosas que yo digo. 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Cuidado, una vaina, maestro.
0: Oye, Tropicana 89.1.
1: No se ría.
0: Maite, la de la risa. Ríete, Maite, pa' ahí. Barranquilla. Y juega la Selección Colombia frente a Portugal. Que estamos haciendo el apoyo hasta la 1 de la tarde, Maite, va a darle el link.
2: Hasta la 1.
0: Sí, hasta la 1 de la
2: tarde. O sea, ya queda media horita para que usted aproveche.
0: 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Okay. En el WhatsApp de Tropicana. ¿Cuál es el WhatsApp de Tropicana?
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2: Para que no se olvide.
0: Para que no lo olvide de una vez, te lo voy a repetir. Ay.
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0: ¡Tropicana! Ahí están las instrucciones, en el texto están las instrucciones para que los oyentes que quieran participar de una vez se ganen a 2 pacas de cerveza.

0: y te lo que estoy regalando.
1: ¿Y yo no voy a participar?
0: No.
1: Ay, Rafa.
0: No. Solo hoy de Tropical lo que pueden participar son dos pacas de cerveza, dos pacas de free.
1: Yo nunca me gano una rifa.
0: Fría pan, fría viene, Tropicana.
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0: posición, la número 4 esta semana en Tropical 89.1.
1: Ay, Dios mío.
0: Como dice el caballito, que iba al cacho, pero que no me los pegue. Bueno, todavía no vas tú, cálmate, cálmate, cuela suave. Tropical 89.1.
1: Ey, maestro, maestro, maestro, barro, maestro. Aquí me están diciendo que Rafa de Tiba es un zoológico. Y es verdad, aquí dile a Rafa que por favor deje de meterse conmigo.
2: Hombre, hombre.

0: 89.1, ya estamos llegando casi a la final de los Durísimos Tropicana. ¿Te quiere decir algo bien elegante esa hora en Tropicana? ¿Sabes qué? ¿Han visto la campaña El Sabor de Creer? 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Hey, así de bacano con Tropicana 89.1, Tropicana.
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0: Bueno, llegamos allá a las canciones, Michael. Vamos a lanzar tres canciones que están nominadas como las finalistas de la semana aquí en Lo Durísimo Tropicana.
1: Ok.
0: Bueno, cuando yo me vaya de vacaciones, tú para que te quedes cargada de este programa. O sea, ¿qué pasa? Lanzamos tres canciones.
1: ¿Que tú
0: Michael,
1: te vas para dónde?
0: Cuando me vaya de vacaciones, tú te quedes encargada de este programa. Ya. O sea, cuando yo... tenemos tres canciones que son finalistas y los oyentes escogen cuál es la número uno.
1: Okay.
0: Aquí vamos a lanzar las tres canciones que están nominadas para ser número uno. De una vez, como peluqueando loco, aquí está la primera.

0: Bueno, ahí está el nominado número uno esta semana. Voy con nominado número dos.
1: Ajá. Uy, la salecita.
0: Aquella.
1: Alcobística.
0: Aquella.
1: Motelística.

0: nominado número 2 de esta semana y nominado número 3.
1: Solo en un cuarto de...
2: Luis Terlavoz.
0: Se llama La María.
2: Luis se niega a abandonar la lista.
0: Y no María Teresa.
2: ¿Quién quita?
0: No, señora.
2: ¿Quién quita?

0: Moto B.
1: El azote,
0: lleva un voto.
2: Mano, me quedo con la María Rafa. La
3: mierda,
0: uno,
3: uno
0: y uno. Uno y uno y uno y uno, va.
4: Uy, qué peligro, la María.
0: La María, dos.
5: La María, ¿viste?
0: Lleva tres.
6: La pinta, el azote, mami.
0: Ey, cuidado.
4: Tendría que llorar por ti, él sabe quién es.
0: ¡Wilson!
3: ¡Y con dedicatoria! ¡Está
5: alegro! La María.
0: Maite, ¿cómo la votación?
3: ¿Y es la primera que llega cuánto?
0: ¿Ah?
3: La primera que llega.
0: Cinco, que saque cinco.
3: Bueno, la María es de cuatro. Tendría que llorar dos y el azote dos.
0: Ok.
4: El azote.
0: Lleva tres.
7: La María.
3: Quedó.
0: ¿Cómo
3: la María ocuparía entonces la casilla número uno de los durísimos de Tropicana. El azote de los repetidos de Chris y Ronnie, segundo lugar. Ajá. Y tendría que llorar por ti, el tercer puesto.
0: La bajaron del trono, tendría que llorar por ti porque siempre que salía el número. Ya vi que el que metía la fuerza era Rodolfo. 33 minutos de Tropicana.
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0: Ey, maestro, aquí me está haciendo pasar usted pena con esta gente que va llegando, se está burlando de mí. Oye, y que el propio zoológico, el caballo perro. Ey, barro, maestro. No. Bueno, hasta Angie me está diciendo que usted ya no me, ni me respeta ya. 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Aquí está el perrito, perdón, el caballito, maestro.
1: Gracias, mi querido Equinocán.
0: Ey, no, ey, barro, maestro, barro.
1: Eche el popular Equinocán, vaya.
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0: Buen tema de Dimensión Latina, es ahora la comprita. 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

0: vienen hablando de mí. Tú no pares bola, mi amor, que eso no te conviene. Deja a esa gente envidiosa por allá, tú no creas.
1: 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En Tropicana son las...
0: En Tropicana es la una de la tarde con dos minutos, una, dos.
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4: 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En Tropicana son las...
0: Es la una con tres minutos.
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1: En Tropicana es la 1:05 en la emisora más bacana.
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2: 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En Tropicana son las
3: 1-3.
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1: 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Ya es 1:06.
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0: Una hora más, el ritmo del Dolly. Qué vaina bacana, sabadete, juega la selección Colombia en Tropicana.
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0: 6:30 en la cita, no la vayas a perder.
2: 1, 2, 3, 4.
0: El compromiso que todos los que tenemos la sangre colombiana tenemos pendiente. Colombia-Portugal, 6:30 del Mundial de la FIFA 2026. Marcador ahí, ¿con cuál se van ustedes? Al 303-56-56-27 está activado el Tropi WhatsApp de la más bacana en esta tarde ya de sábado. ¡Sábado! Con salsa y con trancazo, Tropicana, escuchando, ya que estoy espelucando y sabroso, recitando. Está sabrosa la tarde de sábado y seguimos en Tropicana 89.1, acompañándolos con lo mejor de la música. 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

0: Aunque sea una pruebita, mi amor. Para luego pedirte repechaje. ¡Ay! En Valledupar. Oigan, ¿y qué tal si nos vamos con dos de un mismo artista a esta hora?
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sí es bueno en el doblete es mucho mejor. El Gran Combo de Puerto Rico con ese doble aquí en Tropicana de Serrana. A veces me pregunto, 1:37 p.m. Hoy juega la Sele, hoy juega Colombia.

Roma, esa es la emisora de la Selección Colombia. 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Grupo Aval a esa hora de la mañana, perdón, a esa hora de la tarde, aquí en Tropicana, fíjate qué bueno.

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0: 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En Tropicana son las...
1: En Tropicana ya es la 1:50 p.m.
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0: de Rubén Blades, perfecta para la situación actual, ¿no? De nuestra querida Colombia. Ocos, 1:55 antes de ir a la pausa. Mi queridísimo Dani Germán, usted está en las calles a esa hora con el ambiente mundialista con nuestros amigos de Hilo. Dani, bienvenido. Danicito.
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2: 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En Tropicana son las...
0: En Tropicana es 1:56. Gracias, Dani Germán.
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0: Oigan, y Germán, me dejó usted emocionada con ese tema que se vive a esta hora con nuestros amigos de Dilo. ¿Cómo es la vuelta? Que si yo voy, que si meto el gol, que si no sé qué cosa. Dani, Germán. Bueno, ¿qué estará haciendo el Dani?
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0: En Tropicana ya son las 2 de la tarde en punto. Gracias, Dani.
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4: 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En Tropicana son las
0: 2 de la tarde con un minuto en Tropicana.
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0: Listo, Dani, muchísimas gracias. Enseguida regresamos con más información a esa hora con nuestros amigos de Dilo. 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

hay que ser bueno en el fútbol para poder participar. O yo puedo llegar a patear y probar suerte a ver qué me gano. Cuéntemelo todo, no me oculte nada, Dani Germán.

0: Esos hombres se pudieron haber acabado. Lo que no se acaban son las oportunidades con su crédito Dilo de la Triple A. ¿Sí o no, Dani Germán?
1: Émale, Maite, un abrazo. Bájale el volumen allá, bájale todo el volumen porque ojito chiquitico hubo contigo.
0: Vele, viaje.
1: Aquí estamos en el perreo. 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
0: Listo, Dani Germán, muchísimas gracias. Ahorita llego por allá para pasar pena con usted. Nos gusta pasar pena, que da miedo. Qué barbaridad. 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

0: Oye, Dani Germán.
1: Bueno, Maida, para terminar toda la información, continuamos. ¡Qué perreo original! 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Un placer acompañarles con Tropicana 89.1. Soy Daniel Taona, Mr. Locura en cabina, y estamos en Tropicana.
2: 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En Tropicana son las...
0: En Tropicana ya son las 2 de la tarde con 47 minutos, 2:47. Gracias, Dani.
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1: En Tropicana son las 2 de la tarde con 52 minutos.
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0: 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En Tropicana son las...
1: Son las 3 de la tarde con 5 minutos, 3:05 en Tropicana.
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0: 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En Tropicana son las...
1: En Tropicana ya son las 3 de la tarde con 7 minutos.
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El pulmón de oro, Poncho, en Tropicana 89.1. Emisora diferente de Barranquilla con tu hermanito Yokama, que te dice buena, buena, buena, buena, buena, buena, buena. Ya estamos listos para acompañarles en la emisora diferente Tropicana hasta las 7 de la noche. Y también vamos a contarle absolutamente todo lo que tiene que ver con el Mundial 2026. Hoy juega Colombia, Colombia, Colombia. ¡Vamos, mi selección! ¡Vamos, Colombia!

póngame algo del mundial, hombre, póngame algo del mundial. Una vaina así bien bacana, bien sabrosa, estilo Diomedes, una vaina así bien, oye, bien colombiana. Hoy juega nuestra selección Colombia y nosotros tenemos la camiseta puesta, la camiseta tricolor. El orgullo nuestro, la selección Colombia. Colombia, vamos Colombia. Hoy le ganamos, con el favor de Dios, le ganamos a la selección de Portugal. Vamos mi selección, con todos los hierros. Vamos James, Luchito Díaz. Vamos, vamos, vamos Arias. Camilo Vargas en el marco, Lucumí y todo el combo de la selección Colombia. Vamos mi selección, hoy es el día para cantar los goles de nuestra selección Colombia.

0: Atésate, Cristiano Ronaldo, con lo que vas a llevar botín. Botinazo en el tobillo y listo, llóralo.
1: Que comience la fiesta.
0: Somos admiradores del man, por lo que representa a nivel mundial en el fútbol, deporte que amamos, que nos entretiene, deporte de pasiones, pero hoy mi selección Colombia está por encima de todos. Y por encima de mi selección Colombia, papito Dios y la mamá mía.
1: ¡Uy!

0: la gente. Hoy sí voy a hablar con la gente. Hoy voy a hablar con mis oyentes de Tropicana. ¿Qué me dicen ustedes? ¿Cuánto cree que va a quedar el partido hoy? Dígalo de una. Vamos a hablar con mi gente linda, mi gente de Tropicana. Me lo tienen que decir, caballito. Hoy le empacamos 3 a Portugal para que sean serios. Hoy le empacamos 4, 1-0, 2-0. ¿Qué dice la gente de Tropicana? 303-56-5627. En el fin de semana con la canción que nos gusta, la canción que nos gusta, la canción de nosotros. Así que bienvenidos a Tropicana 89.1, la emisora diferente. El fin de semana nos pertenece. Hoy juega Colombia, mi patria querida.
1: ¡Por

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0: sabrosura la tiene Tropicana, nada que hacer. Sabrosura pura en el sábado, fin de semana con tu hermanito el Yocaba. Aquí estamos, apenas comenzando. Apenas estamos comenzando.
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0: Hay un abrazo bien grande para mi gente linda, mi gente bacana. Que desde bien temprano me dice Caballito, reportando la sintonía. Los hermanos Díaz Cervantes. Ahí está Evaristo, el popular Cuca. El Plao Ángel. Mi hermanito el Chirri, el Vicente, la calidad del barrio La Pradera. Un abrazo, ¿ah? Isla del Encanto me solicitan. ¿Qué me dice la gente de Tropicana? Cuéntamelo todo. Yo estoy preguntando hoy, ¿cómo creen que van a quedar? ¿Cómo creen que van a quedar colombianos y portugueses? A ver, dígamelo de una.
2: Habla Caballito, buenas tardes. Hola, ya 9-12.
0: No de una.
2: 2-0 contra Portugal. 2-0 contra Portugal.
0: Listo, dale, dale. Tiene que ser más rapidito, mi gente, más rapidito. Para alcanzar y pasarlos a todos.
3: Caballito, caballito. Ese partido queda 2-1. 2-1 ganando Colombia.
0: Correcto, mi hermano. Un abrazo, gracias. 303-56-5627. Hey, Tropicana, la más bacana, Caballito. Aquí estoy escuchándolos. Panadería Suiza, en Las Moras, en Sulepia City. La más bacana, Tropicana. Aníbal Barber Shop, en 20 de julio. El Perry Fly también. La 019, el pelado Daniel. El Perry Fly, la 364. Tropicana.
4: Caballo, mi hermanito. Si no meten a James y a Suárez, le podemos meter 3-0.
0: Ok. Suárez y James afuera. Tiene que entrar Quinterito y tiene que entrar el otro man Córdoba, Tropicana.
5: Oye, Caballito, mi hermano.
0: Mi bro.
5: More, hey, papi, esa vaina va a quedar 2-1 mismo. 2-1 ganando Colombia.
0: 2-1. Ganando la selección Colombia. 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
0: Voy con esta, cipote vallenato bien bacano. Ay, Diomedes, como pa' pegame 45 litros de Olpardo más, 45 que me

El Charleston se baila así, es Tropicana, fin de semana. Y hoy no es sábado cualquiera, hoy es un sábado bien bacano porque juega la Selección Colombia. Orgullosamente colombiana es Tropicana.

0: Luis en Los Ángeles, Estados Unidos. Un abrazo también para mi hermanito, el abuelo, papi. El gran César Pesotti, el papá de los perfumes. Se es mi bro. Como siempre, en sintonía con la más bacana. Tropicana 89.1. Tan bacana como tú. Fin de semana con tu hermanito el Yocaba. ¿Cómo estamos de película?
1: Mi hermanito el Yocaba, ¿qué? Guayacán Orquesta.
0: Hombre, ojalá. Te cuento que no llevo ni siquiera una cerveza encima. Y esa vaina me preocupa. Hoy sábado a esta hora y sin una fría encima. Estoy preocupado.
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así lo tiene Tropicana 89.1, la más bacana de Barranquilla. ¿Cómo le están pasando? ¿Cómo está mi gente linda? ¿Cómo está mi gente bacana? ¿Cuántas frías llevan? ¿Qué están tomando? ¿Qué están comiendo? Muestra para ver. Oa, ¿cómo estamos de vacile? Hoy es el día, Colombia. Hoy es el día, mi gente linda. Hoy es el día, Colombia.

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2: 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En Tropicana son las...
0: En Tropicana, la más bacana, son las 3 de la tarde, 58 minutos.
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0: 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En Tropicana son las...
1: En Tropicana, la más bacana, son las 3 de la tarde con 58 minutos.
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1: Son las 4 en punto.
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1: Es Tropicana 89.1, la emisora más bacana, la emisora diferente. Y bueno, atención porque les traigo una información súper bacana, una información importante a los oyentes de la emisora diferente Tropicana 89.1. 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

0: John, juega mi Colombia, juega Colombia. Salmó el carnaval.
1: Se adelantó el carnaval con la selección Colombia.
0: Vamos, carajo. Hoy jodemos a Portugal. 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

0: Mira, y el maestro lo dijo. El hombre que trabaja y bebe, déjelo gozar la vida. Pero ese que no trabaja, que bebe, que anda montando la canal a todo el mundo, mátenlo, mátenlo, mátenlo. Así dijo el maestro. Esta que vaina buena, es Tropicana. El maestro Enrique Díaz, sí señor. 4 de la tarde con 16, 4:16. 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Desde ya alentando a nuestra selección Colombia, desde ya con la camiseta tricolor. Eso sí, échese bastante desodorante, porque esas camisas cogen un grajito.
1: ¡Qué golazo!

0: prenda la tele, no me molesta. Bueno, y a esta hora llega Texa, María Teresa Guzmán Hernández, Maite. 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Así que, Texita, bienvenido, buenas tardes. ¿Y tienes para contarnos? ¿Qué tienes para decirnos a esta hora?
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0: Atención Colombia gana, me divorcio, sí señor, me separo. Estoy más separado, yo estoy más separado que los dientes de Ronaldinho hace rato. Hombre, ¿qué dice mi gente linda? ¿Qué dice mi gente de Tropicana? Cuéntamelo todo de una.
1: Tocaba, mi hermano, un cordial saludo de Chile para expresarte que esta noche ganamos 1-0, apretadito, pero ganamos.
0: Eso, vamos. Papá, eso.
2: Caballito, hoy le vamos a enterrar un mondacazo bien.
0: Ya está, ya te embarraste, papi, te voy a bloquear.
3: Este partido va a quedar perdiendo Portugal, 2-1.
0: Me hacen el favor. Y si van a mandar una nota de voz, que es una vaina de servicio. Que si van a mamar gallo, mamen gallo. Pero aquí no me vengan a vulgarizar el emisor. Me hacen el favor, le pego su cocotazo para que sea en serio. Tropicana.
4: Caballito, eso va a quedar 4-3 ganando Colombia. 4-3.
0: Listo, mi hermanito, hola.
5: Caballito, STM 040. Bacano. 1-1 ganando Colombia.
0: Eso.
6: Hola, caballito, ese partido queda 1-1.
0: Listo, mi hermano, gracias. Bueno, María Texa me dice, caballito, tengo más información, así que María Texa, hazme el favor y me cuentas absolutamente todo lo que tiene que ver con nuestros amigos de Grupo Val.
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0: izquierda, una derecha, un uppercut a la mandíbula. ¡Se fue a la lana!
1: El papá de los pollitos, qué tremenda canción esta, bien bacana, bien sabrosa. Cuna pobre. Óyeme, pero ¿cómo me vas a salir con esa canción? ¿Cómo me vas a salir con esa canción? Si yo ando en dieta, no me puedo tomar ni una cervecita y vas a salir tú con esa vaina. Oh, va.
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1: Bueno, señoras y señores, en Tropicana 89.1.

0: Bueno, y este es un gol, todavía no es el de la Selección Colombia, pero es un tremendo golazo que hace la Selección de Croacia. Le gana 1-0 a la Selección de Ghana en el minuto 32. Minuto 32, la Selección de Croacia le gana a la Selección de Ghana 1-0. ¡Qué golazo!
1: ¡Qué golazo!
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0: Toma el yagabum, baila el yagabum. ¿Cómo le estamos pasando, familia? ¿Bien o no? ¿Bien o no? Esperando el partido ese. Joder, pero qué demora. Qué demora de guayaba. Wow, hoy el día se ha pasado lento, lento, lento, lento. Y el nerviosismo, ay, pero ustedes tranquilos, contentos, confiados, porque tenemos una muy buena selección. Hoy Luchito Díaz, póngale dos tantos a Luchito Díaz. Póngale dos tantos a Lucho. Hoy es el día, Luchito, hoy es el día, papá.
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0: 4 de la tarde, 42, 4:42. El emisor más bacana, con tu hermanito, el Yocaba. Tropicana, fin de semana de frías van, frías vienen.
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0: Texita, cuéntamelo todo. Sigue, por favor, desde el malecón y la avenida del río. Cuéntamelo todo. ¿Cómo está la cuestión con nuestros amigos de Banco Sobal?
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0: de robarte una sonrisa, mi amor. Y es que se ríe bonito la condenada. Es que se ríe bonito la hembra mía. Es que se ríe bonito ella. Mamacita preciosa. 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

0: Aguille. Aguille. 4:54, Barranquilla, escuchando la emisora más bacana. Ey, pila, pila, que ya se viene el partido de la selección en dos horitas.
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0: 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En Tropicana son las
1: 5 en punto, la más bacana, Tropicana.
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5: 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En Tropicana son las...
1: En Tropicana son las 5 en punto.
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8: 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En Tropicana son las...
1: En Tropicana son las 5 de la tarde, un minuto.
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1: 5 de la tarde, 2 minutos.
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1: 5 de la tarde, 2 minutos.
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1: 5 de la tarde con 14 minutos.
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0: de la tarde, 20 minutos, Barranquilla, escuchando la emisora diferente. Aquí estamos, una hora más de buena música y también de información, porque María Teresa Guzmán Hernández Maite, que está en el malecón del río
1: Tropicana.
0: María Texa, me haces el favor, me cuentas cómo están las cosas en el malecón. ¿Cómo va la situación? Cuéntamelo todo, Maite.
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0: Señoras y señores, se mueve el marcador. La selección de Inglaterra al minuto 63, 1. La selección de Panamá, 0. Inglaterra, Panamá, 1-0.
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0: 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Betplay, nos acompaña la emisora diferente Tropicano, Jade 9.1. Te estamos contando cómo va el Mundial. Hoy juega nuestra selección Colombia, la selección de todos. Hoy hay que ponernos la camiseta de la tricolor, la camiseta de Colombia.
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0: Dominicana, señoras y señores, qué golazo. La selección de Inglaterra tiene 2 y la selección de Panamá tiene 0 en el minuto 68 del segundo tiempo. ¡Qué golazo!
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0: Y a esta hora, más información. Texa, Texa, Texa, cuéntamelo todo. 5 de la tarde con 29, 5:29.
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0: Señoras y señores, empata el partido. La selección de Ghana le empata a Croacia 1-1, minuto 77. Gol, gol, gol, gol, gol, gol, gol, gol.
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0: Señoras y señores, minuto 83. Croacia le gana 2-1 a la selección de Ghana, a los sudafricanos.
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0: Bueno, y esto de una, María Texa, más información para finalizar con nuestros amigos de Aval, que hoy se encuentran, se tomaron la avenida del río, ¿no? O mejor, el malecón de la avenida del río. 5:46, María Teresa, cuéntamelo todo para finalizar la información.
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0: Maestro Iván Villazón en Tropicana 89.1. Tu hermanito el Yocaba sigue con ustedes. Acá. Presentando pura música bacana, pura música espectacular en Tropicana. ¡Tropicana! 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

0: ¡Eso! Aún tienes chance, aún tienes tiempo de llegar al malecón a disfrutar de ese tremendo partido entre Colombia y Portugal. Te invita a Tropicana. 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
1: 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En Tropicana son las
0: 6 de la tarde, 5 minutos en la Mapacana, Tropicana.
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0: Bueno, y a esta hora le voy a sonar esta información importante.
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5: 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En Tropicana son las...
0: En Tropicana son las 6 de la tarde, 6 minutos.
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8: 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En Tropicana son las
0: 6-7 minutos en la más bacana Tropicana.
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0: 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En Tropicana son las
1: 6:10 en Tropicana.
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10: 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En Tropicana son las
1: 6:11 en la más bacana Tropicana.
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0: 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Ya va a jugar nuestra selección. Ya casi se rueda el balón. Portugal contra la Selección Colombia. 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Sí, señor. 6:31 en Tropicana. Juega la Selección Colombia.
1: Orgullosamente colombiana.

0: Uzbekistán le gana a la República Democrática del Congo 1-0. 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

0: plantación adentro, camarada. Te digo que la selección de Uzbekistán le empata la selección a la selección del Congo. A Congo le empata Uzbekistán 1-1. ¡Qué golazo! 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

0: Selección Colombia, el minuto 22, 0-0, Colombia, Portugal, Portugal, Colombia, John Arias le pega la bola, pero a la bolita del tobillo del gran bicho de Cristiano. Se salvaron los lusos. 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

0: El todoterreno, esto, dueña de mi felicidad en Tropicana, 7 de la noche.
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2: 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En Tropicana son las...
0: En Tropicana, 7 en punto de la noche. Tropicana.
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